0: se sueña con limpios, se sueña con puercos, se sueña con mirlos, se sueña con cuervos, se sueña en millitos, se sueña en dineros, se sueña en cielitos y se sueña en infiernos. Yo soñé de niño y sueño de viejo. A veces me contristo y a veces me alegro. Amigas, amigos, sencillas, sinceros, a ustedes les pido que en todos sus tiempos y en todos caminos tengan lindos sueños y alejen los feos, y los sueños lindos los casen con hechos. Qué bonito.
1: Muy bonito, con sentimiento el poema.
0: Sí, señor, Don Francisco Blas. Tarajano.
2: Sí.
0: Bien, amigas, amigos, continuamos en estas tardes románticas a la una y algo ya, 1:04. Y
1: tenemos un tema para...
0: Sí, que nos llamaron, a ver quién era, Rebeca La Franca Sábana, ¿sabes quién era? Juan, a ver, y Azúcar Moreno, ya lo pusimos, ¿verdad?
1: Sí.
0: Las Blancas Sábanas también, Rebeca Rodríguez. ¿Y qué más tenemos pendiente?
1: Tenemos, bueno, Vicente Fernández. Nos vamos con un tema de Vicente Fernández.
0: Venga, vamos a oírlo.
1: ¿Qué?

0: Vicente Fernández, mi niña bonita, tenía yo que haberle dedicado esa canción a Bianca, es mi niña bonita, la nieta de Luis y de Luisa Rodríguez.
1: Sí, sí.
0: Ay, qué linda, se me olvidó, no me acordé, ¿verdad? Qué cosa más bella, qué canción tan bonita, ¿verdad?
1: Muy bonita, muy bonita, sí. Me encanta. Eso normalmente incluso... cuando las niñas cumplen 15 años, sí, en América Latina, ponen ese disco como rememorando, pues, mi niña, ajá, bonita. O claro, sea, que pasan de niña a mujer y bueno, es muy...
0: Me cotizante. Acordaré que soñaba cuando al nacer fuera un niño que me... Que es bonita, y la letra es...
1: Muy bonita.
0: Sí, sí, sí, señor. Pues nosotros continuamos, amigas y amigos.
1: Le cuento que nos acaban de enviar un mensaje.
0: Sí.
1: Y a ver si ve su teléfono móvil y reconoce quiénes son estas personitas que están posando para el programa de Don Blas Martínez. Ahora le
0: manda mensaje, aquí está.
1: Sí.
0: A ver.
1: ¿Quiénes son?
0: Ay, qué linda. Ay, Dios mío, qué bonita. Bueno, será Paula, esta Nieves Saavedra nos está enviando una foto. Muy bonita, Nieves Saavedra, Carmen Luis, con su móvil en la mano. Y que Carmen, si tú tienes problemas de vista, ¿qué hace con el móvil? O se habrá ya con los... Se habrá estudiado, Carmen, el tacto del móvil. Ay, Dios mío, pero ella es capaz de todo.
1: Está en el Facebook, en el Instagram.
0: Está bien. Y la otra persona, pues, debe ser Paula.
1: No, dice, le leo el mensaje. Dice, buenas tardes, Don Blas, Claudia. Soy Neri, una de las cuidadoras de, ajá, Carmen Luis, y me ha pedido que los salude hoy. Bueno, mi saludo para Nieves y Carmen Luis, que están aquí escuchándolos. Nos animan muchísimo. Un abrazo, dice, muy fuerte para todos. Me gustaría dedicarles la canción Homenaje a los Abuelos de Canalete, creo. No sé.
0: Ajá.
1: Bueno, vamos a buscar ese disco Homenaje a los Qué Abuelos. Bonita. Neri, es la segunda cuidadora, ¿eh?
0: Neri.
1: Neri, sí.
0: Ah, con no, Mary, Neri.
1: Sí, Neri con N, sí.
0: Uh-huh. La segunda cuidadora, tienen otra joven, otra chica. Bien. Pues Neri, gracias, muchísimas gracias. Está guapísima tú también ahí, pero Carmen, es que no sé lo que está viendo ella ahí. Bueno, no es que no ve. No ve.
1: Qué guapa Nieves,
0: guapísima.
1: Con ese pelo tan lindo que parece una nieve, ¿eh?
0: Sí, señor. Dice, me estaba contando el otro día que desde jovencita el pelo se le puso blanco y blanco así.
1: Sí,
0: señor.
1: Eso es herencia, entonces.
0: Desde joven. Nieves, un abrazo para ustedes. Para Paula también y para Carmen, por supuesto. Nosotros continuamos, ¿verdad?
1: Estoy buscando el tema Homenaje a los Abuelos. A ver, Canalete. A ver, vamos a ver.
0: ¿Canalete es el cantante o...?
1: Creo, ¿sí?, que sí.
0: Voy a ver. Eso es lo que nos pide Paula.
1: Neri.
0: Perdón. Ay, Dios, yo dije Paula. Neri, mujer, por Dios. Sí, señor. Bien, mientras tú buscas eso, yo voy a aprovechar a recordarles a nuestras oyentes y oyentos. Nuestro teléfono es 928-96-5225. 928-96-96-5225. Para nuestros oyentos, como dije antes, oyentes y oyentos. También tenemos un móvil 684-33-2667. Aquí estamos ya recibiendo una llamada. A ver. Hola, buenas tardes.
2: Hola, buenas tardes.
0: Sí. A ver, ¿con quién hablo?
2: Hola. Quería pedir una canción para mi suegra Paca.
1: Claro que sí. ¿Con quién tenemos el gusto, mi amor?
2: Con Eva.
0: Con Neri, Neri o Nera, ¿qué dijiste? No te entendí.
2: Eva.
1: Eva, qué lindo. ¿De dónde nos llamas, Eva? ¿De qué lugar?

0: oye todos los días.
1: Ah, muchas gracias, Francisca. Ay, cuánto me alegrarías poder saludarla personalmente. Bueno, lo averiguaremos dónde están ustedes. Eva, en La Vega, dices. ¿Sí?
0: Sí, en La Vega. Muy toda bien. La vida, somos de La Vega.
1: Qué muy lindo. Bien, bueno, yo vivo cerquita de La Vega. La Vega es de, vamos a de la carretera principal para abajo, ¿verdad? Hacia abajo.
0: ¿Sí?
1: Ahí es La Vega. Yo vivo en La Vega, en la calle Venezuela, en el número 2, ahí, esa, por donde vive Nieves y donde vive Luis, está.
2: Todas las amigas.
0: Toda la vida, sí.
1: Muy bien. Pues nada, Eva, entonces, ¿quieres oír una canción para tu suegra, Francisca? ¿Y qué canción?
0: A él le gusta Demi Russo, Forever and Ever, para mejor suegra.
1: Demi Russo. A la mejor suegra, muy bien.
2: Gracias, Eva, gracias por llamar.
0: Un saludo para ustedes, okay. Adiós. Un
1: abrazo. Gracias, Eva.
2: Qué lindo.
1: Un fuerte abrazo.
0: Buen día, adiós.
2: Qué bonito.
1: Bien, pues continuamos, sí señor, claro. Sería más Demi Russo para Eva y para Francisca. ¿Ya lo tenemos?
2: No, tenemos el tema para sus fans número uno.
1: Ah, claro, para la foto que nos envía, ¿quién la envía? Nieve, ¿será? Seguro. Ah, no.
2: Neri, la cuidadora.
1: Neri, la cuidadora de Carmen Luis.
2: Que por cierto me aclara y dice que Carmen Luis está viendo el móvil, está escuchando por el móvil la radio. Porque recuerde que tenemos la página web.
1: Claro, ella está con el móvil en la mano.
2: Es como si fuera la radio, está con la radio en la mano.
1: Claro, claro, perdón, amiga, yo digo, no me había dado cuenta que es el móvil, sí, tienes razón.
2: Bueno, nos pidió homenaje a los abuelos.
1: Sí, señor.
2: Pues vamos con ese disco, ¿sí?
1: Con esta canción dedicamos Neri, que acompaña a Carmen Luis, pues para Carmen Luis y para Nieves Saavedra.
2: Y ¿sí? para todos los abuelitos, por
1: Ay,
2: supuesto.
1: Los abuelos, sí.

0: Bien, amigas, amigos, continuamos aquí.
1: Qué bonito tema.
0: Precioso tema, sí, señor. Que es un niño, ¿no?
1: Sí, es un niño.
0: Nos lo pidió, bueno, Bioneri para Carmen Luis y Nieves Saavedra. Nosotros vamos a continuar porque nos llama Eva de La Vega para saludar a su suegra Francisca, y quiero ir de Demi Russo, que es una maravilla, me encanta Demi Russo. Gracias, Eva. Así vamos es. A oírlo para ustedes.

0: ¿Cómo pasa el tiempo, don Blas?
1: Sí, señor, ya son las 1:25, una y media. Bien, pero encantado, encantadísimo de estar aquí, Claudia, créeme.
0: Qué bueno, y yo no conocía a nuestra oyente Eva desde Torrelavega, de La Vega.
1: No, sí. La Vega realmente empieza aquí, ¿eh? ¿Dónde estamos?
0: Sí, es verdad.
1: ¿Dónde estamos nosotros? Aquí termina la calle... está Fajardo, se une con el aparcamiento y este trozo de calle de la Fajardo para acá, para donde estamos nosotros, la verdad no recuerdo o no sé cómo se llama. Y entonces aquí empieza La Vega, en la farmacia esta que está aquí al lado de nosotros.
0: Así es.
1: Hacia arriba. Antiguamente La Vega se conocía un poco por la tienda de Pablo Leme y la mujer que se llamaba Pablo Lemes, el taller de Domingo, la aviación, que eran los vecinos de antes, Pepillo Cayo Carne, mi amigo Pepe Cayo Carne era más malo que la madre Cruz, horrible, sí.
0: Cayo Carne.
1: Pepe Cayo Carne era peligrosa y me dio un cogotazo una vez y yo chico, era un abusador, sí, y vivía aquí un poquito más arriba. Por aquí vivía también la familia de don Raimundo Martín, que repartía el agua. Bueno, eran aquellos tiempos. Y Isabel Roja se llamaba me acordé ahora. Gente muy querida, Isabel Roja y Pablo Lemes. Isabel tenía un hermano que no me acuerdo cómo se llamaba, o se llama, no sé qué será, de él, que vivía en Venezuela.
0: Sí.
1: Pero vivía muy mal, yo lo descubrí en una visita mía al pueblo de Araira. Uh-huh. Y en Araira vivía él, tenía una niña, yo no sé si conté eso ya, tenía una niña, ¿cómo se llamaba este hombre? Pero él tenía un problema de alcoholismo, bebía mucho.
0: Sí.
1: Y entonces su hermana Isabel Roja una vez se plantó allá y se lo trajo para acá.
0: Qué bueno.
1: Pero él tenía también su vida aquí. Tenía una amiga, una mujer, no eran casados, y de esa mujer tenía una niña. Y esa niña era su adoración. Él no veía sino por la niña. La niña tenía, 14, 15 años. Y bueno,
0: estamos hablando de hace muchos años, ¿no?
1: Hace mucho. Es que esto es un cuento muy triste, muy muy triste, bueno, de esa familia. Y este hombre, pues, como te digo, veía por su niña, para acá y para allá. Entonces Isabel vino y se lo trajo para acá, para Lanzarote. Y en un descuido, él le quitó el pasaporte, que se lo habían escondido. Y se vino otra vez para Venezuela.
0: Madre mía.
1: Con su niña. Pero hay una cosa tan triste, tan fea, que termina esta historia. Cuando llegó, la niña se la habían violado. Y tenía, sí. Y estaba embarazada.
0: Ay, Dios mío, Dios mío.
1: Eso fue terrible para ese hombre que murió alcoholizado, que ya no tuvo más vida. Coño, no me acuerdo cómo se llama ese.
0: Bueno.
1: Estoy haciendo este cuento tan triste, tan feo. Yo y Marcial Espino, me acuerdo, mi amigo Marcial Espino, fallecido, por cierto, Marcial y yo lo veníamos a ver, lo íbamos a... Y seguíamos su trayectoria y su cosa, porque, bueno... Hasta que pasó lo que pasó.
0: Claro, querían recuperarlo, ¿no? De que se ponga bueno y no...
1: Él no quería estar aquí, él quería estar allá con su hija. Me acuerdo que la madre de esa niña que tuvo con... Uy, Dios mío, cómo se llama, no me acuerdo. Tenía una tienda, un negocio bastante próspero en Araya. En ese pueblito cercano, apenas unos 20 kilómetros de Caracas.
0: Bien. Qué pena. Bueno, Nada, anécdotas positivas, don Blas, ¿eh?
1: Anécdotas positivas, ya vendrán también, sí, tengo
0: claro
1: muchas.
0: Sí, claro que sí. Tengo un saludo, nuestro amigo Santos Vélez, desde Honduras, desde Nicaragua, ¿o qué? Honduras, ¿no? Honduras. Yo siempre le cambio de país. Bueno, pues, Santos, gracias por estar en Honduras escuchando La Más Latina. Saludos, dice, a don Blas Martínez. Aquí escuchando su especial programa, Santos Vélez desde Honduras. Le pregunté si quiere algún tema, me dijo una que le guste a usted o a don Blas. Me pidió una de Julio Iglesias. Vamos a buscar una de Julio Iglesias que nos acaba de pedir, pero tenía preparado este de Marco Antonio Solís. Don Blas, ¿le parece?
1: Muy bien, vamos a oírlo, sí.
0: Okay.

0: Ahí a Marco Antonio Solís le vemos en la faceta más alegre. Como es hoy jueves, estamos de cara al fin de semana, don Blas.
1: Ah, sí, jueves. Bueno, mañana tenemos nuestro programa.
0: Mañana, claro que sí.
1: Por supuesto.
0: Sí, viernes. Sí, sí, sí.
1: Nuestro
0: sí.
1: programa va de lunes a viernes.
0: Así
1: ojito,
0: es.
1: Ojito, porque que no hayamos hecho el lunes. ¿Por qué no lo hicimos?
0: Porque estaba de viaje, sí. don Blas. Estaba en una presentación apoteósica en la Gran Vía. Una presentación folclórica de mi país. Eso fue espectacular. Me vine emocionada.
1: Tenemos una llamada. Hola, buenas tardes.
2: Buenas tardes otra vez, don Blas.
1: Hola, María Jesús.
0: Buenas tardes, María Jesús. Gracias.
2: Don Blas, como dice usted, que era otro chiste, lo había escuchado. Le puedo contar uno cortito.
1: Claro que sí, faltaría más.
0: Claro, claro que sí. Adelante.
2: Pues nada, un matrimonio le dijo el marido a la mujer: Frasca, tú me quieres mucho. Dice la otra: mucho, cariño. ¿Hasta dónde, Frasca? Dice la mujer: hasta mañana, duérmete ya. Hasta mañana, si Dios quiere. Gracias por el programa.
1: No seas pesado.
2: Duérmete ya, dice.
1: Vale, gracias, María Jesús. Qué lindo.
0: Gracias, María Jesús. Uy.
1: Este programa tiene de todo.
0: Le iba a preguntar si quería algún disco. Bueno, teníamos tiempo todavía hasta las 2.
1: Ajá, claro que sí.
0: Colgamos el teléfono a ver si nos entra otra llamada, don Blas. Colgamos el teléfono, colgamos, sí. Ok, ahora sí. 928-96-5225 hasta las 14 horas con don Blas Martínez en estas ya tardes de este jueves.
1: Tenemos otra llamada, a ver si. Hola.
2: Uy, que corté pensando, a lo mejor hay otra llamada. Pues, dice la señorita Clara, pues nada, sí. Pues me gustaría mucho escuchar, si tienen tiempo, pues yo qué sé. Alejandro Fernández, por ejemplo, como una canción que me gusta Alejandro Fernández. Ah, como Quien Pierde una Estrella.
0: Ay, qué bonito, sí, sí, me encanta.
1: Como Quien Pierde una Estrella, estamos anotando.
2: Sí, muy bonita.
1: Muy bien, María Jesús, gracias.
2: Gracias.
0: Muchas gracias, María Jesús. Un beso.
2: Hasta mañana, si Dios quiere.
0: Claro que sí. Mañana le esperamos.
1: Bien, continuamos. Eso es. Ahí está. Sí.
0: Exacto, sí.
1: Estaba preguntando antes, ajá, Claudia, si yo no, a la anécdota triste. Yo tengo una anécdota muy bonita. Muy bonita.
0: Muy alegre, muy positiva.
1: Y muy positiva, que me sucedió también en Venezuela. Ajá. A los 23 años.
0: Que hace mucho tiempo.
1: Que fue como conocí a mi preciosa y difunta esposa Mari.
0: Ok.
1: Tenía, sí. Y fue, fíjate tú, eso fue en un partido de fútbol de entre la Unión Deportiva Las Palmas y una selección venezolana. Antes, en esos años 70, en Venezuela iban en verano, nos visitaban equipos de fútbol importantísimos desde Colombia, Botafogo, bueno, todo eso. Y también venían desde España, el Real Madrid falla a veces, y la Unión Deportiva Las Palmas no fallaba. Entonces, estando ahí la Unión Deportiva Las Palmas, en el Estadio Insular, en Caracas,
0: ¿sí?,
1: en un, pues no sé, tenían un descanso, estaba yo caminando y me encuentro con la familia Falcón, González Falcón, sentaditos ahí. Estaba Mari con sus, pues sus 20 añitos, 19, 20 años tenía. Y ahí fue que
0: se dijo, uy, qué guapa.
1: Los saludé, pero no nos conocíamos desde aquí, de Lanzarote. Yo era muy amigo de sus hijos, de Roberto y de Ricardo, que son más o menos de mi edad. Y entonces fue ahí que empezó, nada, los visité nuevamente. No los invité a Coros y Danzas de Canarias, donde yo cantaba en el coro. Bueno, y ahí ya empezó el noviazgo, así que fue una de las anécdotas más importantes en mi vida, sí señor.
0: Qué bonito, qué bonito. Bueno, la unión de las culturas, integración, sí, tiene mucho que ver Canarias con Venezuela, Venezuela con Canarias. Bueno,
1: así es.
0: Don Blas, nos vamos hasta Honduras porque nuestro amigo Santos Vélez nos pidió de...
1: ¿De Julio Iglesias? De, ¿o con Julio Iglesias?
0: Sí, el
1: Pájaro Chogüín, me dijiste,
0: sí,
1: ¿verdad?
0: Sí, el Pájaro Chogüín.
1: Es una canción venezolana.
0: Sí.
1: Sí, la cantaba, la puso Néstor Zabarce, se llamaba quien la popularizó.
0: Bueno, cantante ahora venezolano. En la voz de Julio Iglesias. Venga.

0: Sí, señor, continuamos. Cuando faltan 16 minutos para las 12, les voy a recordar nuestro teléfono.
1: Para las 14 claro. horas, para las 2 de la tarde.
0: Para las 2 de la tarde, ¿y qué dije yo? Para
1: las 12.
0: Para las 12.
1: Dios mío. Oh, escucha mal, no lo sé.
0: Bueno. Les voy a si hay alguien que nos está sintonizando de repente y no ha oído los teléfonos que yo les di, se los he dado ya 3 o 4 veces, pero en fin, nunca es tarde. Y recuerde, 928, nuestro teléfono de aquí, de la Más Latina, de Claudia Claro, de Blas Martínez, 928. Atento, 96-52-25. Y tenemos un móvil, 684-33-26-67. Nos puede usted llamar para solicitarnos el tema que desee. Por ejemplo, como nos llamó María Jesús, de nuevo, que quiere oír a Alejandro Fernández, Claudia. Uh-huh. Como quien sí. pierde una estrella, vamos sí. a oírlo.
1: Él estaba bueno. queriendo, antes de irnos con ese disco, nos dice, gracias por el tema, Santos Vélez, desde Honduras. Y pone que allá, ahora mismo, qué madrugadores. Yo no soy capaz de levantarme a las 6 de la mañana, 42 ¿sí? minutos, en Honduras, en este Joder. Preciso momento. Y nos está escuchando con esta música.
0: Qué bueno, a las 6 de la mañana nos están oyendo desde Honduras.
1: Sí, y en Colombia, por ejemplo, ya son las 7 de la mañana, 45 minutos, una horita más. Así que nada, les agradecemos mucho que a los madrugadores en América uh-huh. Latina que escuchen La Más Latina. Don Blas, ahora sí, tengo el tema de María Jesús.
0: Sí, como quien pierde una estrella.
1: Sí, venga. Correcto.

0: Continuando, estamos hablando con Segundo Barrio, que nos está llamando. De ahora dice que desde Arrecife, dice que estabas en ahí en...
1: ¿Qué? Estaba allá abajo.
2: Buenos días, Segundo.
1: ¿Bienvenido para Arrecife?
2: Buenas tardes, Segundo. Qué bueno escucharte.
1: Hola, Claudia, ¿cómo estás?
2: Hola, Segundo, te estábamos echando de menos aquí.
1: ¿Cómo estás?
2: Bien, bien, bien. Ahora en Arrecife, ¿no estás en Puerto del Carmen?
1: Estoy frente a Ikea.
0: ¿Frente a qué? ¿Dónde estás?
2: De Ikea.
0: Ah, frente, claro, donde tú vivías siempre, ahí.
1: Sí, ahí compré Chaleda.
0: Yo me acuerdo que tenía siempre una botellita de...
1: Ahí, Andrea.
0: ¿Te acuerdas, Segundo?
1: ¿Qué? Ah, sí, la Toya Wake, tío. Así un día te pito una Toya Wake.
0: Ajá, pero ya esos tiempos ya pasaron. Ya no se puede, ¿verdad, Segundo?
1: Pues. ¿Y tu señora cómo está?
0: Bien.
1: ¿Tu señora que está tan mala, cómo está? No me acuerdo ahora de ella.
2: No se ha enterado de su esposa.
0: Ah, que no te has enterado que mi esposa falleció, Segundo.
1: Ay, me estoy diciendo que estaba mal, no me ha
0: esperado. Sí, falleció hace 2 meses. Y...
1: Lo siento mucho.
0: Gracias, amigo. Pues sí.
1: Mira, no lo sabía nada, bla.
0: Sí, no, señor.
1: No. Lo siento, bla.
0: Vale, gracias, Segundo. Gracias. Entonces, Segundo, ¿y tú cómo estás? Bien, ¿verdad? Te oigo.
1: Todavía estoy bien, ya voy para 89 años.
0: ¿Cuánto? ¿Cuánto? ¿Eh? 89.
2: ¿Es su mayor?
1: Estoy con la novia. Estoy con la novia. Ahora sí hay alguna por ahí.
0: Bueno, Segundo, coño. Ni tan, como dice el refrán, ni tan calvo ni con dos pelucas.
1: No, calvo me estoy quedando. Pues nada,
0: me alegra.
1: Dame un día por ahí.
0: Vale, me encantará.
1: ¿Qué tiene la canción?
2: ¿Qué música quieres?
1: Qué linda eres.
0: Qué linda eres. A ver.
2: ¿De quién?
1: Oíste, ¿verdad?
2: Sí.
0: Qué linda eres.
2: ¿De quién es?
1: Y se la dedico a Claudia.
2: Gracias.
1: Que es buena chica, buena mujer.
2: Gracias, Segundo. Un abrazo.
0: ¿Quién canta esa canción, Segundo?
1: Se la dedico a Claudia y a toda mi familia y a toda...
2: Okay.
1: A Linda. Que de Venezuela y esta era vida a todos y a todas.
0: A todos y a todas, muy bien.
2: ¿Quién canta esa canción?
1: Bueno, hola, muchas gracias.
0: Segundo, ¿quién canta la canción esa? ¿Tú lo sabes?
1: ¿Oíste, hola?
0: Sí, que te pregunto que ¿quién canta esa canción?
1: ¿Qué?
0: ¿Quién la canta? Qué linda eres. ¿Quién la canta? ¿No sabes?
1: La canta, ahora yo la así, ahora no me acuerdo.
0: No te acuerdo. Bueno, vamos a buscarla, ¿vale? Vale, amigo, gracias.
2: Gracias, Segundo, un abrazo.
1: Carmelo,
2: qué lindo.
1: Canta, Carmelo.
2: ¿Carmelo?
1: ¿Hola?
0: ¿Cómo dice? ¿Qué? ¿Qué dijiste de Carmelo?
1: Vale, buen día.
0: Bueno.
1: Vale.
0: Hasta luego.
3: De Lanzarote. En un paraje.
0: No sé que al final dijo algo de Carmelo. ¿A qué Carmelo se referiría él? Pero no importa. Bueno, continuamos. ¿Verdad, Claudia? A ver.
2: Sí. No, lo que pasa es que estaba con la radio escuchando como en retroceso. Siempre con la FM 107.4 tenemos en retroceso. Es más directo por como estaba haciendo Carmen Luis por el teléfono móvil. Ajá. Estaba escuchando la radio digital, vamos a decir, porque la FM ya es como analógica. Y bueno, pues gracias por escucharnos a nuestro amigo
0: Segundo Barrios.
2: Uh-huh. Hace tiempo que
0: sí,
2: no...
0: Sí, uy, que no lo oíamos, claro que sí.
2: Bueno, hay un disco, bueno, Rosa, qué linda eres.
0: Uh-huh.
2: No sé, ponemos ese tema.
0: Sí, nos lo pidió Segundo.
2: Vale.
0: Qué linda eres, venga, vamos a oírlo.

0: bueno, yo le he puesto a bailar en plan disco a segundo Barrios, pero se ha confundido en el sí. en el título de la letra, me dice Don Blas.
1: Claro, claro. La canción se llama Mira que eres linda.
0: Mira que eres linda. Tengo.
1: Nos dijo qué linda eres.
0: Sí.
1: Pero tengo... no tiene que. Vamos a oír la que estoy seguro tengo... que es la que segundo ¿sí? nos pidió.
0: Ah, bueno, esta de Roberto Ledesma, dice.
1: Roberto Ledesma. Sí.

0: Bien, pues continuamos, nos quedan unos minutitos todavía para las 2 de la tarde.
1: Dos minutos,
0: bien. Qué bonito programa hoy, ¿verdad? Qué
1: sí.
0: Importante las llamadas, la de María Jesús, la de Segundo, la de Santos Vélez, que nos llama Santos desde Vélez. Honduras.
1: Sí.
0: Joder, caramba.
1: La de Santos Nieves.
0: Vélez. La de Carmen Nieves Luz. Saavedra también, Carmen Luis y Nieves Saavedra. La de Mario Martínez, Mario Martín no quiso salir en antena, pero...
1: Segundo Barrios.
0: Segundo Barrios también.
1: Eva de la Vega.
0: Luisa Rodríguez.
1: Luisa María también Jesús. Nos llamó
0: Carmen Luis, sí. Muy bien, pues nada, gracias chicas y chicos por llamarnos y... ¿Con qué vamos a finalizar este programa hoy?
1: Yo pensando, don Blas, usted se le olvida, como lo hacía antes en su programa, de dar el santoral.
0: Ay, sí, el santoral de hoy.
1: A ver, le voy a pasar por aquí.
0: Pero yo no sé qué documento tenía yo. A ver, sí, el santoral de hoy, muchacha, que hoy es día... hoy es día de a ver, ahí. Este jueves 27 de agosto de 2016 es conocido por Santa Mónica. Ahí, Santa Mónica, y son las personas que podrían celebrar este día. Mira tú, Mónica.
1: A las Mónicas. A ver, feliz día.
0: ¿Qué Mónica conozco yo? Mónica Naranjo.
1: Mónica Pérez, de su canción. Ah, nos vamos con Mónica Pérez, ¿no?
0: Pues venga, ¿sí? Sí, para saludar a las Mónicas de quien hoy es su día. Con esta canción nos vamos. Mónica Pérez, Blas Martínez, sí, señor.
1: Mañana a las 12, don Blas.
0: Y mañana a las 12 estaremos aquí. Gracias, amigos, y amigas, por su atención, por estar ahí. Nos hemos pasado muy bien. Y Claudia, claro. Gracias, Claudia.
1: Gracias a usted, don Blas.
0: Hasta mañana.

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0: aquí estamos, al pie del cañón. ¿Qué tal? ¿Cómo estás? Un saludo cordial, muy buenos días, saludos. Bueno, es día lunes, inicio de semana de renovación total, pero también es el último día de este mes de agosto 2026. Le decimos bye bye. Pues mañana arrancamos el noveno mes de este 2026 y sobre todo ya para contar que estamos a pocos meses, bueno, de finalizar el año 2026, o sea, valga la redundancia, 2026, que se nos va, señores, el 2026. Gracias por estar ahí al otro lado del dial. Es la 107.4 en tu frecuencia modulada. 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Y entras a nuestra página web y le das play en el dispositivo. Así que nada, nos escuchas sin excusas, ¿eh? No hay excusas. Bueno, así arrancamos con muy buenos ánimos en esta jornada de lunes. Y nos vamos rápidamente a conocer el dato del tiempo. 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Y los papis y las mamis, bueno, pues ya estamos alistando motores para tener todo organizado, la lista de materiales, libros, uniformes. Bueno, mejor no ni recordarlo, ¿eh? Bueno, ahora sí, nos vamos. El dato del tiempo, esto gracias a la Agencia Estatal de Meteorología.
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0: Bueno, sí, el dato del tiempo para esta jornada de lunes 31 de agosto aquí en Lanzarote. Según la AM, hemos amanecido en el norte y oeste con cielo nuboso que tiende a poco nuboso por el día. En el resto de zonas, cielos despejados, temperaturas con pocos cambios. No se descarta que se alcancen los 30 grados centígrados. En el extremo suroeste, sobre todo, viento moderado del noroeste con intervalos de fuerte en zonas del interior de la mitad sur. 29, 30 grados la máxima, la mínima de 22 grados centígrados. Fuerteventura, la isla Majorera, para esta jornada de lunes. Temperaturas con pocos cambios. Es probable que se alcance los 30 a 32 grados centígrados en el suroeste. Viento moderado del noroeste, ocasionalmente fuerte al sur de Jandía durante la madrugada y a últimas horas del día. Temperatura relativamente estable de los 28 a 30 grados centígrados. ¿Y cuál es la previsión para el día de mañana, martes 1 de septiembre? Según la Agencia Estatal de Meteorología, bueno, pues mañana temperaturas con pocos cambios en Lanzarote, pudiendo alcanzar los 30 grados centígrados en el extremo suroeste, el viento moderado del noroeste con intervalos de fuerte en zonas del interior de la mitad sur, más intenso durante la segunda mitad del día, es decir, por la tarde. No se descartan rachas muy fuertes. Mañana martes, un pelín más en cuanto a las temperaturas, 30, 32 grados en Lanzarote, también en Fuerteventura se mantiene y es probable que alcance los 32 grados en el suroeste. Bueno, así está el pronóstico y la jornada de este día lunes y mañana martes.

Bueno, pues 11 de la mañana, 3 minutos. Así vamos avanzando. 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Con sabor venezolano, claro que sí, un saludo cordial para mi amiga, ¿cómo se llama? La hermana de Jason. Bueno, pues saludos cordiales, mi amor, ¿eh? Para Patty, mi amiga, y para don Rafa, saludos cordiales. Bueno, pues tengo más propuestas para ti, pero antes me voy con muy buena música, muy buenos éxitos. Saludos, por cierto, a mis amigos del volante. Están ahí con el volumen de la 107.4.

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6: Hoy es lunes.
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0: pues así estamos avanzando. 19 minutos transcurrieron de las 11 de la mañana y nos vamos rápidamente con información importante, noticias de ámbito local. Te lo contamos aquí en Estilo Latino.
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Bueno, pues comenzamos, hablamos y nos vamos hasta Caleta de Famara, que bueno, ha despedido sus fiestas con una verbena del agua, como ya es de costumbre cada año. Bueno, pues la verbena del agua ha puesto ayer domingo 30 de agosto fin a las fiestas del Sagrado Corazón de María en Caleta de Famara. Decenas de personas no quisieron perderse este acto, que ya es tradición en los festejos de la localidad costera. Bueno, desde las 14 horas comenzaron los acordes de la orquesta Banda Nueva, encargada de hacer bailar bajo el agua a quienes se acercaron al muelle del pueblo. Así se puso punto final a unos festejos que comenzaron el pasado 21 de agosto con el pregón de Carmelina González. A lo largo de estos días, pues ha habido actos y eventos para todos los públicos. Bueno, y seguimos por Famara porque allá la policía local de Teguise se ha detenido ayer domingo a un individuo de Caleta de Famara tras protagonizar una peligrosa huida en un vehículo que constaba como sustraído, como robado. Según ha informado la concejalía, la intervención se inició cuando el conductor eludió un control preventivo de seguridad situado en la rotonda de la LZ-402 y emprendió la marcha sin atender las indicaciones de los agentes. Durante la evasión, el turismo accedió al interior del núcleo urbano de Famara mediante una conducción de extrema peligrosidad con maniobras temerarias que generaron un riesgo evidente para peatones, vecinos y demás usuarios de la vía. La actuación coordinada de los efectivos permitió interceptar el vehículo y reducir al conductor antes de que se produjeran daños personales. Bueno, y una vez interceptado el turismo, los agentes comprobaron que el vehículo figuraba en las bases de datos policiales como robado, sustraído. Tras identificar al conductor, se constató además que carecía del correspondiente permiso de conducción y que le constaba ante

Antecedentes policiales relacionados con hechos delictivos contra el patrimonio. Bueno, pues a raíz de esta intervención se han instruido las correspondientes diligencias por la presunta comisión de delitos contra la seguridad vial por conducción temeraria y por conducir sin permiso, desobediencia a los agentes de la autoridad y robo o hurto de uso de vehículo a motor. El detenido será puesto a disposición de la autoridad judicial competente. Bueno, pues más cosas, más hechos en carretera. Y lo cierto es que un conductor perdió el control del vehículo y se empotró contra un muro en Muñique. Según ha informado el consorcio de emergencias, el coche rompió varias cajas y los cables de los semáforos que estaban en su interior. El accidente tuvo lugar sobre las 12 de la noche, 20 minutos de la madrugada, de este lunes 31, en la avenida de los campesinos de la localidad del municipio de Teguise. Hasta el lugar se desplazaron agentes de la policía local, quienes solicitaron la intervención de los bomberos. Los efectivos de emergencia encintaron todos los cables y colocaron las cajas en su sitio, minimizando el riesgo, y balizaron la zona. Por su parte, los agentes policiales regularon el tráfico y realizaron el atestado correspondiente. Vehículo choca contra un muro y rompe los cables de los semáforos en Lanzarote. El incidente ocurrió la madrugada de este lunes en Muñique. Las consecuencias, no sabemos con exactitud cuáles fueron los motivos o las causas. Descontrol, consumo de bebidas alcohólicas, distracción, a tener muchísimo cuidado al mando del volante en las carreteras, calles de nuestra isla. Bueno, y nos vamos hasta Caleta de Caballo, porque allá arrancó el pregón y las fiestas de la Lapa 2026 de Caleta de Caballo han dado el pistoletazo de salida ayer domingo en el pregón a cargo de Juan Díaz y Juana Tita López, vecinos del municipio de Teguise. Entre las actividades más esperadas del programa están el bingo de regalos, la verbena, el playback, la carrera de la peluca y la procesión marítima, entre otras. Así que nada, arranca. Continúa esta amplia programación que ya arrancó el pasado miércoles 26 de agosto y continúa a lo largo de esta semana. Por ejemplo, hoy día lunes 31 habrá a las 5:30 verano activo, torneo de ronda, torneo de envite. Mañana actividades infantiles, toro mecánico, torneo de envite también. Y así sucesivamente a lo largo de esta semana hasta el fin de semana. El día domingo 6 de septiembre estará cerrando la verbena de la espuma y colchonetas con el grupo Vocal Force, procesión de la Lapa Marítima.

Bueno, y nos centramos aquí en el Ayuntamiento de Arrecife, que el grupo de gobierno del Ayuntamiento de Arrecife, compuesto por el Partido Popular y Coalición Canarias, ha decidido suspender el pleno previsto para la mañana de este lunes. Según fuentes del consistorio, la suspensión se produce este mismo 31 de agosto a raíz de una petición del PSOE ante la ausencia de varios concejales y concejalas del partido de la oposición. En la providencia enviada el pasado 28 de agosto al consistorio, el PSOE pidió que el pleno se reprograme en una misma sesión extraordinaria a partir del primer lunes del mes de septiembre, mientras señaló que, según el reglamento del Ayuntamiento de Arrecife publicado en el Boletín Oficial de Las Palmas, agosto es un mes inhábil en el consistorio, si se acuerda de esta forma, por la Junta de Portavoces. Dice, entre los puntos a tratar en el orden del día del pleno del Ayuntamiento de Arrecife se encontraban tres expedientes de modificación de crédito, así como el reconocimiento extrajudicial de varias facturas, cuatro expedientes sancionadores y la aprobación de la ordenanza de movilidad ciclista y del sistema público de bicicleta del municipio. Bueno, mientras tanto, también se iba a debatir dos mociones del PSOE sobre el transporte ilegal de viajeros e intrusismo del sector del taxi, los Uber y las sanciones, los posibles Uber ilegales, y sobre la intervención urgente de la red de saneamiento de Arrecife, así como una moción del grupo mixto sobre la creación de un parque infantil en La Vega. Bueno, y esta sesión plenaria suspendida también llevaba el control, la fiscalización y dación de cuentas sobre el acuerdo alcanzado en la Junta de Gobierno Local de Arrecife para la colaboración entre el Cabildo de Lanzarote y el Ayuntamiento de Arrecife en la organización de las fiestas de San Ginés, presupuestos, así como los decretos firmados por el Ayuntamiento entre el 28 de julio y el 23 de agosto.

Bueno, pues sí, hay que decir que la Vuelta al Cole arranca en Canarias el próximo 9 de septiembre en infantil y primaria, ¿eh? Para que lo tomen muy en cuenta los padres, porque hay algunos padres primerizos que todavía desconocen a sus primeros hijitos, dónde van a poner, cuándo, qué día y por qué arranca a media semana. Precisamente es porque un periodo de adaptación de los niños, de los más chiquitos, sobre todo, al cole. Así que a tomarlo muy en cuenta. 9 de septiembre para la educación infantil y primaria. El día 10 para la enseñanza secundaria obligatoria, ESO. Y el día 11 para el bachillerato. En el conjunto de España, la mayoría de alumnos retomarán la actividad lectiva tras las vacaciones de verano durante la segunda semana de septiembre, aunque los primeros escolares en volver a las aulas van a ser los de enseñanza secundaria obligatoria, ESO, y los de bachiller de la Comunidad Foral de Navarra, que lo harán el viernes 4 de septiembre. El resto de alumnos de esta comunidad lo harán entre los días 4 y 8. Así que nada, y en la Comunidad de Madrid volverán a las aulas el día 7 los alumnos de infantil, primaria y educación especial. Un día después, el 8, lo harán los de la ESO y bachillerato. Y aquí en Canarias, reiteramos, la Vuelta al Cole arranca el próximo 9 de septiembre. Infantil, primaria, y estamos hablando que es el día miércoles 9 de septiembre.

Bueno, pues se hacen investigaciones dentro del periodismo de investigación y también el trabajo de la policía sobre los ciberataques. Esta semana se filtraron los nombres, números de identificación y cargos de más de 70 mil policías y agentes de Marruecos, incluidos los 21 jefes de los servicios de inteligencia. De ello se ha encargado Javarot, un grupo de piratas informáticos. Javarot cumple con ustedes la promesa, dice, de publicación para confirmar que las operaciones de traslado, migración forzada de marroquíes hacia Europa, comenzando por España, son un plan oficial marroquí, ha escrito el colectivo en su canal de Telegram. Marruecos afirma que los datos son antiguos y niega el hackeo de sus servidores por parte del grupo argelino Rabat. Sostiene que la información publicada procede de datos antiguos almacenados en bases gestionadas por compañías de seguros y organismos de cobertura sanitaria y social. El comunicado no identifica a esas entidades ni explica cómo los archivos terminaron en manos de Javarot. Tampoco afirman que todos los datos sean falsos, aunque rechazan que hayan sido obtenidos mediante un ataque contra los sistemas de DGSN o la DGST. Bueno, lo cierto es que los piratas informáticos que tienen en jaque a Marruecos, uno de ellos son Javarot, un grupo de autodenominados patriotas argelinos que aseguran filtrarán datos de cómo se organizó el asalto a Ceuta y Melilla. Bueno, se habla que en septiembre vuelve el calor. El fenómeno de El Niño 2026 está tomando unas características únicas e históricas por las anomalías de la temperatura superficial de las aguas del Pacífico Ecuatorial Central y Oriental. Su intensidad aumentará en los próximos meses. Como hemos venido avanzando en nuestra revista, el fenómeno del Niño es un evento climático global provocado por el calentamiento anómalo de las aguas superficiales del Océano Pacífico Ecuatorial. Este incremento de la temperatura del mar altera la circulación de los vientos atmosféricos, lo que desencadena pues una reacción en cadena con consecuencias meteorológicas extremas a escala planetaria. Así que estamos hablando de que a principios del mes de octubre, la guía semanal del ESEM muestra que las temperaturas del mar se dispararán hasta un notable de 5,64 grados centígrados por encima de la media en el Pacífico Oriental y 3,55 grados centígrados en el Pacífico Central. Ambos serían récord de todos los tiempos.

me voy hasta Fuerteventura porque allá la historia de los correillos regresa a Fuerteventura con el humo del progreso. El correillo La Palma, su época y recuperación. Una exposición que podrá visitarse en el Centro de Arte Juan Ismael de Puerto del Rosario desde el próximo 11 de septiembre hasta el 7 de noviembre. La inauguración tendrá lugar ese mismo viernes a las 20 horas 30 minutos. El humo del progreso recorre la transformación que experimentó Canarias con el desarrollo de las comunicaciones marítimas regulares, desde el paso de la navegación a vela a la de vapor y la llegada a los correillos. La exposición aborda también la recuperación y restauración del correillo La Palma, botado en 1912 y único superviviente de aquella época. Así que nada, la muestra se inaugura el 11 de septiembre en el Centro de Arte Juan Ismael, donde podrá visitarse hasta el 7 de noviembre. Bueno, y los robos están a la orden del día, sobre todo en Fuerteventura, en Las Palmas, bueno, en todos los lugares, ¿eh? De hecho, la Guardia Civil de la Comandancia de Las Palmas ha esclarecido 6 delitos contra el patrimonio cometido en varios apartamentos de un complejo hotelero de la localidad de Costa Calma, Fuerteventura. La investigación se inició a raíz de varias denuncias presentadas por turistas alojados en el establecimiento, quienes manifestaron que mientras se encontraban en el buffet del hotel durante las horas de la comida, una persona accedía al interior de sus apartamentos y sustraía dinero, dispositivos electrónicos y diversos efectos personales. La presunta autora aprovechaba que los huéspedes se encontraban fuera de las habitaciones para acceder a ellas a través de las puertas de las terrazas que permanecían abiertas o de las ventanas, actuando de forma similar en los diferentes hechos investigados. Entre los 6 delitos esclarecidos, la cantidad de dinero en efectivo sustraído asciende a 1.470 euros, 150 libras esterlinas y 700 coronas checas. Asimismo, fueron sustraídos 2 ordenadores, una tablet, 2 teléfonos móviles, una consola Nintendo Wish con un valor aproximado de 5.000 euros. Además, otros efectos personales valorados en unos 430 euros. El área de investigación del puesto principal de Moro Jable inició las correspondientes pesquisas al constatar que los hechos se habían cometido en la misma zona y presentaban un modus operandi similar. Bueno, pues sí, en el conjunto de las gestiones realizadas permitió identificar y localizar a la presunta autora, procediéndose posteriormente a su detención como presunta responsable de los 6 delitos investigados. La detenida, junto a las diligencias instruidas por la Guardia Civil, quedó a disposición del juzgado de instrucción en función de guardia de Puerto del Rosario. Bueno, pues vamos cerrando este bloque de noticias importantes y a tomarlo muy en cuenta, las olas de calor. El dato que es alarmante, las muertes por calor alcanzan máximos históricos con 5.232 este año en toda España, 2.147 nada más en el mes de agosto. Se han superado así las cifras de los que hasta ahora del verano más letal. Estamos hablando, estos datos no se conocían sino desde el 2022, que ocurrieron 4.789 defunciones por este tema, pero este año 2026 alcanza un máximo histórico, 5.232, 2026. Así están los datos. Bueno, hasta aquí las notas importantes, te las contamos solo aquí a través de tu radio Latina de Canarias. La

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0: Así vamos avanzando, ya casi casi finalizando, por supuesto, este sector importante, porque luego llega Don Blas Martínez y me voy rápidamente con el Servicio Social de Clasificados. ¿Estás buscando trabajo? Bueno, pues alista lápiz y papel.
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0: Bueno, pues ofertas de trabajo ya en este último sector a través de tu Radio Latina de Canarias y tu revista, tu magazine Estilo Latino.

Bueno, pues atención, están buscando, dice, ampliando plantilla, una vacante para la confección de cubiertas solares para piscinas y para tareas relacionadas con las instalaciones de jacuzzis, bombas de calor, aquí en Lanzarote. Necesitan contratar en el lugar de Playa Blanca de 9 a 5 personas con experiencia en trabajos técnicos de mantenimiento, construcción. Interesados, enviar currículum a info@lanzarotepoolshop.com.

Atención, están buscando. Dice, estoy buscando externa o... A ver. Atención, están buscando persona seria, organizada, con experiencia para realizar tareas domésticas en una vivienda ubicada en Yaiza. Interesadas, tienen que enviar su currículum por WhatsApp al número 648-493323. Y atención, están buscando pizzero o cocinero o cocinera. Esto para bar cafetería ubicado en Uga. Incorporación inmediata. Interesados o interesadas, enviar currículum al 602-115541.

Atención, también está buscando señora para que le hagan la limpieza en el municipio de Tías. Persona interesada tiene que tener experiencia en la limpieza de casas. Una señora mayor, arriba de los 30 años. Responsable, interesada, sí, comunicarse por WhatsApp al 655-38-9225. Llamar o escribir entre las 10 de la mañana y 7 de la tarde.

Bueno, pues hasta aquí el Servicio Social de Clasificados, un servicio gratuito de ofertas y demandas de empleo. Y me voy con esta recomendación buenísima hoy día lunes. 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Nada, desearte que tengas un excelente día maravilloso. En breve nada más está Don Blas Martínez. Feliz inicio de semana. Un besito. Hasta luego.

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3: Hoy es lunes.
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0: Hola, buenos días o buenas tardes, amigas y amigos. Bienvenidos a esta, a estos, estas dos horas de verdadera, de verdadera comunión, pero no será eso. No lo sé. De verdadero disfrute, eso sí, de estos, estas dos horas con Claudia Claro y Blas Martínez. Esto va a ser de espanto y brinco. Y hoy es lunes y es día de San Ramón Nonato. Hoy es 31 de agosto. San Ramón Nonato, él, se llamaba Ramón, mi hermano Ramón, se llamaba Ramón, mi padre Ramón. Así que lamentablemente fallecidos los dos, pero felicidades donde estén y como estén. Felicidades a los Ramón, los Ramones. Y nada, que estoy contentísimo porque, ¿por qué? Por mis amigos que responden a este programa. ¿Verdad, Claudia?
1: Uh-huh. Buenos días, don Blas. ¿Cómo está?
0: Buenos días.
1: Buenos días a nuestros oyentes de y seguidores de don Blas Martínez al mediodía. Uh-huh. Y bueno, sí, efectivamente, bueno, quiero recordar que gratamente pues se ha sumado a la parrilla, como usted tenía los clientes como Indelanza, por ejemplo. Indelanza,
0: Interesport, los coches de Cabrera Medina. Y me falta uno. Espérate, a ver, sí. Bueno, ya me acordaré. Total, que estamos verdaderamente contentos. Voy por la calle Real y es que bonito la gente, pues.
1: Saludando.
0: Es de verdad, un verdadero placer. Mi amigo Antonio, que Antonio es canarión y tiene un bozarrón, es gordito. Bueno, y entonces ya yo lejos de ahí, bla, y oigo unos gritos, bla. Estaba Antonio con su familia, su mujer y sus dos hijas. Felicidades para él. También me encontré con mi amigo Falo. Le dije que iba a saludarle. Falo, un fuerte abrazo para ti, amiguito. Y Claudia, ¿qué me ibas a decir?
1: No, nos vamos con el primer tema. Habilitamos la línea telefónica, eso le iba a decir. Para que sí. Lo recuerde y nos llamen sus oyentes, sus oyentas.
0: Claro. Nuestra línea telefónica, nuestro teléfono fijo, que es el 928-96-5225. Bueno, hoy estoy exultante. No sé, bueno, lo repito, 928-96-5225. Vamos a oír entonces, ¿qué es el primer tema?
1: Por su interpretación, que nos dice Amaneció Otra Vez.
0: Amaneció otra vez entre tus brazos. Wow, bello, vamos a oírla.

0: Bien, continuamos, amigas y amigos. Vamos a oír un poema que se titula Si alguien llama a tu puerta. Mira qué bonito. Si alguien llama a tu puerta, amiga mía, y algo en tu sangre late y no reposa, y en tu tallo de agua temblorosa la fuente es una líquida de armonía. Si alguien llama a tu puerta y todavía te sobra tiempo para ser hermosa, y cabe todo abril en una rosa, y por la rosa desangra el día. Si alguien llama a tu puerta una mañana sonora de palomas y campanas, y aún crees en el dolor y en la poesía, si aún la vida es verdad y el verso existe, si alguien llama a tu puerta y estás triste, abre, que es el amor, amiga mía.
1: ¡Qué bonito, qué profundo!
0: Bello. Sí, continuamos, sí. Amigas y amigos, en este... Hoy, a ver... Yo, coño, no tengo el reloj mío por aquí. ¿Qué hora es, Claudia? No sé.
1: Las 12 con 13 minutos.
0: Resulta que me regalaron un reloj mis hijos, ¿no?
1: Sí.
0: Un reloj negro y no tiene número.
1: Y de no los tiene modernos, reloj, es de los modernos. De los modernos.
0: Y entonces me cuesta ver la hora porque...
1: Está los minuteros, el, los está, minuteros.
0: Está el minutero también, el secundero.
1: El secundero,
0: que va,
1: sí,
0: que va rodando y confundo el secundero con el minutero. Ay, Dios mío, pero qué complicación, por Dios. Bien, continuamente me encontré ahí cerca. Un paseo por la calle Real es una nota, es una cosa tan bonita, de tanta alegría. Se ve tanta gente contenta. La verdad es que sí, Dios quiera que... Que continuemos así. Estas nuestras islas, nuestro entorno, se ve de una alegría enorme. Yo creo que así están las otras islas, claro que sí, ¿por qué no? Y por la calle Real va usted caminando y va la gente saludándolo a uno y la gente sonríe y la juventud. Bueno, de verdad que vale la pena darse un paseíto sobre estas horas por esta calle Real de Arrecife. Amigas, amigos, no se lo pierda.
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0: Sí, señor. Bien, pues, dime.
1: Nos vamos con Rocío Jurado para Paloma Brava.
0: Paloma Brava, vamos. ¿Tenemos una llamada, no?
1: No, ¿recordamos el fijo?
0: Ah, sí, sí, vamos a recordarle. El 928-96-5225. Vamos a ir a Paloma. ¿Quién es?
1: Rocío Jurado.
0: Rocío Jurado, venga.

0: Bien, continuamos, amigas y amigos, en estas tardes románticas con Blas Martínez y Claudia Claro. Hoy lunes primero o 31.
1: 31.
0: Lunes 31.
1: El último día de este mes de agosto, don Blas.
0: Ajá. 31 de agosto 2026, día de San Ramón Nonato. Felicidades a los Ramón.
1: A los Ramones, las Ramonas.
0: Las Ramonas también. Yo tengo una prima Ramona, pero en Tenerife. Coño, hay que ponerle una niña Ramona. ¿Eh? Hay que tener...
1: ¿Por qué?
0: Ay, Ramona. Bueno, está la canción Ramona. ¿Por qué no?
1: Sí,
0: claro, ¿verdad? Que canto yo, que es muy bonita.
1: Es verdad. Sí, lo voy a buscar ahora. ¿Por qué? ¿Por qué Ramona no es bonito? ¿Cómo es?
0: No sé. A mí no me gustaría. No sé. Ramona. Ramona es una canción de 1902. Fíjate, yo tengo esa canción que... Wow. De la Norteamérica, es una gringa la compositora, pero ahora no me acuerdo. Bien, vamos a oírla entonces.
1: Okay.

0: Bien, pues continuamos, amigas y amigos. Qué bonito. ¿Qué son los nietos? Tengo aquí un poema precioso que... Eso, ¿qué son los nietos? Pues yo el otro día les recité lo del el abuelo, ¿verdad? Ahora es ¿qué son los nietos?
1: ¿Y esa escribió su sobrina o...? O bueno, no tiene autor, no, autor anónimo.
0: No tiene autor anónimo. Es muy bonito, lo oímos. Claudia, mira.
1: Sí, ay, voy a ponerle la cortina.
0: Póngame una música. A ver, ¿qué es? Qué bonito.
1: Vale, nos vamos.
0: ¿Qué son los nietos? ¿Unos hijos más? No. Un nieto es un anhelo convertido en realidad. A ellos le damos los besos que tal vez no le dimos a los hijos. Ellos nos dan los besos que quizá ya nadie nos da. En los nietos se alarga la vida hacia unos límites de amor que no se soñaron. Los hijos fueron el testimonio, los nietos la confirmación. Por eso se quieren tanto, por eso son juguete espiritual de la edad. Qué bonito, qué bonito. Por eso son juguetes espiritual de la edad.
1: Y algunos dicen que bonito. Y algunos dicen, don Blas, que se llega a querer más a los nietos que los hijos a medida que pasa el tiempo. ¿O cómo es eso? Es un amor diferente, ¿no?
0: Es un amor diferente. Yo tengo un nieto, Fernando.
1: Bueno, tiene una nieta también.
0: Tengo una nieta también, Daniela, que están, son los dos hermanos, los hijos de mi hijo César. Y Daniela, Daniela es una profesional, está en Tenerife, ya dirige como ella estudió psicología, dirige un centro de mayores.
1: Qué bueno.
0: Pero Fernando es otra cosa, Fernando no estudió. Es un chico tan inteligente, tan despierto, pero el cabronazo no estudió nada. Esa es mi lucha, ¿no? Pero
1: es joven todavía.
0: Es una adoración.
1: Sí.
0: Esta mañana casualmente me llama, estaba yo con un pie, fíjate, había venido de caminar. Yo vengo a mi caminata, tal, me voy a la ducha. Estaba con un pie en la ducha, en la bañera. Y en eso llama Fernando. Ah, abuelo, tú me puedes llevar al trabajo. Se le hace tarde o lo que sea, y entonces recurre a mí para ir a su empresa Playa Honda, ¿no? Pues claro que sí.
1: ¿Sabes? Claro, los nietos.
0: Saqué
1: el amor.
0: Saqué el pie de la bañera, me vestí de nuevo, cogí mi coche y lo llevo a... Tiene ya su carnet de conducir, ya está. Pero nada, no pone ningún interés en tener coche, en comprar. No.
1: Digo, y ahora los jóvenes con las facilidades que tienen, sí. que bueno, los bancos y todo dan unas facilidades de préstamo porque es la juventud, tiene muchísimos años en temas figurativos para pagar, por decirlo así. No es lo mismo que saque una persona de 50, 60, 70, 80.
0: Claro. Además, Fernando gana 1.500 euros.
1: Muy bien. Entonces ya tiene que hacerse con un coche nuevo.
0: Y después hace horas extras y claro, llega a 1.800. Ha llegado a cobrar.
1: Gracias a Dios.
0: Entonces, sí, caramba.
1: Sí. Tiene que ponerse las pilas.
0: Tiene su noviecita, su pareja. Vive ya en su... Bueno, tiene su...
1: Y por cierto, tiene la bisnieta, ¿no? La chiquitina.
0: Y después tengo la bisnieta.
1: ¿Qué tiempo tiene? Que ya debe estar grande.
0: Ay,
1: saludos a Angie, que el otro día la estaba saludando por las redes sociales, siempre pendiente. La pequeñita que va creciendo poco a poco. Sí, es la única bisnieta, ¿no?
0: Bisnieta sí, la única. Porque Daniela no tiene niños todavía y está pesada, pero ya dice, abuelo, ya está, ya terminó el... Ahora aparentemente sí, lo va a tomar en serio y a ver si... Sí, es verdad.
1: Bueno, pues recordamos nuestros teléfonos móviles. Y yo recuerdo el WhatsApp de la radio, si nos quieren escribir, 684-33-2667. Solicitudes musicales con Don Blas Martínez.
0: Bien, pues esperamos su llamada, ¿sí?
1: ¿Y el teléfono fijo?
0: El teléfono fijo es el 928-96-5225. Vamos a continuar.
1: Sí, vamos con un tema para desempolvar. ¿Se acuerda del ya desaparecido Palito Ortega?
0: Ay, claro que sí.
1: Nos vamos a poner sentimentales.
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Ahora es necesario separarnos. 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

No. Lo nuestro es una costumbre. Y el amor es otra cosa. Ahora me voy. Es lo mejor para los dos. Te deseo mucha suerte.

0: Bien, pues continuamos. Una amiga venezolana desde Tenerife me envía un mensaje, qué bonito. Ella se llama Ana Bella. Dice: si la amistad es un tesoro, gracias por ser parte de mi fortuna. Buenos días.
1: Ay, qué bonito. Años de
0: sal, señor Ana Bella. Esas amistades. Claro, yo pertenecí, como lo he dicho ya varias veces, a ese club tan de tanta importancia para los canarios en Caracas, que era el Hogar Canario Venezolano. Y yo fui directivo 4 años en cultura. Hice una buenísima labor. Los jueves teníamos el jueves cultural. Siempre había una actividad el jueves cultural. Cuando el artista a la última hora me decía que no venía, entonces cantaba yo. Pero la actividad se hacía. Tenía un público siempre, un público ya cautivo, un público que nos seguía. Todos los jueves se llenaba el salón principal del Hogar Canario. Bien, continuamos, amigas y amigos, en estas tardes románticas. Me decías, Claudia, que
1: nos vamos a un corte.
0: Sí, a unos brevísimos mensajes comerciales.
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4: Hoy es lunes.
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0: Y bien, pues continuando, tengo aquí un mensaje que me envían desde la casa de Carmen Luis, de Carmen y Juan Cabrera, en paz descanse. Y dice: hola, buen día. Le escribe Paola, la cuidadora de doña Carmen Luis Cabrera. Te envía el saludo de la mañana, acompañada de Irma, su amiga, que te escuchan fielmente desde su cuarto.
1: ¡Qué bonito!
0: Me le colocas la canción del grupo ABBA, Chiquitita. Claro que sí, Paula. Y Carmen, un besote.
1: Para su amiga Irma también, ¿no?
0: Sí.
1: Está con Irma, dice. Un saludo especial. Gracias por estar en plena sintonía. ¿Nos vamos con ese tema, Don Blas?
0: Sí, sí.
1: Okay.

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1: Sí, señor, aquí estamos, continuamos. Nos faltan 15 minutos para la una y estaremos hasta las 2 de la tarde. A las 2 voy yo a almorzar. Hoy, pues no sé, como es un poquito tarde, a lo mejor voy al Torre La Vega si está abierto y tienen.
2: Ay, aprovecho de agradecerle, don Blas. El pasado viernes hemos comido riquísimo, gracias, ¿verdad?, por la invitación, en Torre La Vega. Unas morenas fresquitas, fritas,
1: riquísima, estaba así.
2: Papa arrugada, con el mojo picón. Bueno, pues una delicia, la verdad.
1: No es con frecuencia que hay morena.
2: Sí, porque, ¿verdad?
1: Claro, él depende de que se la lleven los pescadores. De
2: ajá, qué bueno, pero qué bueno. Sí. Hemos tenido suerte, a mí me encanta.
1: Sí, señor. Bien, pues continuamos en estas tardes románticas que vamos a oír.
2: Un poema, me pidió un poema.
1: Ah, sí, Igual te quiero. Ese poema es de, a ver si ustedes se acuerdan de esto, doña Lola Martín, amigas, amigos, ¿se acuerdan ustedes de mi programa hace un montón de años? Doña Lola, una señora uruguaya, y su marido Rafael, y doña Lola nos enviaba unos poemas preciosos, bueno, entre ellos este que íbamos a oír, Igual te quiero. Uh-huh. Vamos a oírlo, de okay. Doña Lola.
2: Nos vamos.
3: Has de saber, vida mía, que si hay nieve en tus cabellos y tu andar es hoy más lento, que si tus besos de fuego se perdieron en el tiempo, igual te sigo amando. Si la pasión se marchó junto con la lozanía, si en el jardín de la vida se marchitaron las rosas que vivían florecidas, igual te sigo amando. Si tus manos ya no tiemblan al roce de mi cintura, si tus ojos soñadores no se miran en los míos, si la luna ya no alumbra nuestras bocas encendidas, igual te sigo amando. En cada aurora que nace, alumbrando el nuevo día, solo le pido al Señor me deje seguir viviendo para arrullarte en mis brazos y sentir mi corazón que igual te sigue amando.

0: Qué bonito poema, ¿verdad? No sé por qué, pero me da la impresión que una persona como Carmen Luis lo haría de ella, ese poema, porque le viene al pelo, ¿eh? Qué bonito. Si hay, igual te sigo amando. Bueno, continuamos, amigas y amigos, en estas tardes románticas por el 107.4 de La Más Latina. Les voy a recordar nuestro teléfono 928. Qué extraño que no hayamos recibido ni una llamada hoy. Extraño, sí señor. 928-96-5225. 965225. Y el móvil, por si 684-33-26-67. Claudia, dime.
1: Nos vamos con un le decía aquí, lo conoce a Manolo Otero.
0: Sí, claro.
1: Ay, ¿cuántos años? Manolo Otero, un famoso cantante con esa voz grave, actor español nacido en Madrid el 25 de junio de 1942. Y bueno, estuvo mucho por América Latina, Latinoamérica, y sobre todo, bueno, pues hay que decir que falleció en São Paulo, Brasil, el 1 de junio de aquel año 2011. Hay un tema buenísimo que dice Vuelvo a ti. Nos vamos con ese disco, Don Blas.
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0: Bien, continuamos. Claudia, no hemos puesto ni una de mis canciones. No habías oído Las Gaviotas del Charco, que me gusta.
1: Sí, hemos puesto de su autoría, de su autoría, en su voz, Ramona, por ejemplo.
0: Sí, pero esa no es de mi autoría.
1: No autoría, pero en su voz.
0: Mabel Guaynes se llama la compositora.
1: Pero usted la canta, Ramona.
0: Ramona sí la canté yo. Bueno. Pero me gustaría oír una de esas tres de las populares canciones mías.
1: Sí, ¿cuál?
0: Dijo. Gaviotas del Charco.
1: Uh-huh. Yo le había propuesto también Manantial o Mañanita Pueblerina.
0: Mañanita Pueblerina, bueno, ¿sí? Como tú quieras.
1: Vale, la tengo lista esta. Nos vamos con Mañanita Pueblerina.

0: Lanzarote.
1: Bien, y continuando aquí en las tardes románticas, Claudia, ¿por qué no oímos el poema Siembra?
2: Uh-huh, claro que sí, es un poema muy, muy bonito.
1: Muy bonito, sí, señor, vamos a oírlo.
3: Cuando de mí no quede sino un árbol, cuando mis huesos se hayan esparcido bajo la tierra madre, cuando de ti no quede sino una rosa blanca que se nutrió de aquello que tú fuiste y haya zarpado ya con mil brisas distintas el aliento del beso que hoy bebemos, cuando ya nuestros nombres sean sonidos sin eco, dormidos en la sombra de un sonido insondable, tú seguirás viviendo en la belleza de la rosa, como yo en el follaje del árbol y nuestro amor en el murmullo de la brisa. Escúchame, yo aspiro a que vivamos en la palabra de los hombres. Yo quiero perdurar junto contigo en la savia profunda de la humanidad, en la risa del niño, en la paz de los hombres, en el amor sin lágrimas. Por eso, como habremos de darnos a la rosa y al árbol, a la tierra y al viento, te pido que nos demos al futuro del mundo.
1: Qué bonito. Siembra, poema. Como todos los poemas, bellísimos. Vamos a continuar, Claudia, ¿te parece?
2: Hace poquito nada más nos despedimos de las fiestas de San Ginés. Ahora es la programación de las fiestas de los Remedios en Yaiza.
1: Una llamada, por fin, a ver.
2: Tenemos una llamada.
1: Hola, buenas tardes.
4: Buenas tardes, Blas.
1: Hola, Nieve, buenas tardes.
4: Mira, te llamo porque están aquí mis nietas, porque si no, no te hubiera llamado.
2: Nieves, gracias, corazón.
4: Ay, que aproveché, que se me van ya. Una se me va para Las Palmas, que le toca la escuela.
1: Ajá.
4: La otra se va para San
1: Bartolomé. Caramba. Pero bueno, ¿viven aquí o viven fuera?
4: No, mira, la chinita es que le tocó en Las Palmas.
1: Ajá.
4: A Noel. Y a la otra le tocó aquí, pero en Aría.
1: Ah, ya.
4: Pero como vive en San Bartolomé, se dan las dos horas para San Bartolomé.
1: Sanieta.
4: Antes de marchar, ya no me habla.
1: ¿Cómo? Perdona, Nieves.
4: Yo te cojo la canción o algo, no te voy a aburrir mucho porque ahora a las dos me toca médico a mí, del tiroides.
1: Ah, ya, pero bueno, es la una nada más. Vamos.
4: Estoy bañadita y vestida y top para salir.
2: Está lista.
4: Sí, me eche una canción ahora.
2: ¿Cuál?
4: Y buenos días.
1: ¿Y qué canción quieres oír?
4: Claudia.
2: Buenos días.
4: No me sabía el nombre, mija.
2: Nieves.
4: Que te oí ya diciendo a todos los anuncios.
2: Sí. Buenos días, Nieves.
4: Yo estaba esperando por hablar de antes de las 12.
1: Bueno.
4: Entonces, me puse ahí en la radio.
2: ¿Qué canción quieres
1: oír? ¿Qué canción quieres oír, Nieves?
4: Mira, una canción para mis nietas.
1: ¿Pero cuál?
4: ¿Y qué canción le pongo, Dios? Noelia, ¿qué canción quiere?
1: Ay, Dios.
4: Una cualquiera, la que tú quieres.
1: Una cualquiera, venga. Vale. ¿Cómo se llama la otra nieta? ¿Noelia y la otra?
4: Cristina y Noelia.
1: Cristina, vale, un
4: Cristina
1: beso.
4: La más vieja y Noelia la más chica.
1: Un saludo.
4: Noelia la más grande.
1: Afectuoso. Vale, Cristina y Noelia.
4: Tú la viste y aquella también.
1: Sí, sí, claro.
4: Claudia también la vio, ¿no te acuerdas?
2: Sí,
4: cuando la cantó.
2: En la presentación, ¿no hablas de En Sociedad Democracia?
4: ¿Te acuerdas, Claudia?
2: Sí, claro, sí, claro. Me acuerdo, claro que
4: Noelia,
2: sí. Lindas.
4: Delgadita, pero
2: harta. Guapísimas, sí.
1: Vale, gracias, Nieves.
4: Es que nosotros somos guapitos todos. Ayer vino mi nieto a verme, que tengo un nietito de Francisco.
1: Ya.
4: Ay, qué guapo lo encontré y qué bien. Ay, Javier, tú eres Javier. Contento se pone uno con sus nietos.
1: Es verdad. Sí.
2: Qué lindo. Bueno,
4: mira,
2: pues
4: recuerdo pa Carmen, pa Dulce,
1: uh-huh.
4: Pa ver, esa que habla mucho, echa muchas canciones.
2: Ah, María Jesús.
4: María Jesús.
1: Ah, sí.
4: Para todas las que llama.
1: Vale, gracias.
4: Y que ustedes lo pasen bien.
1: Vale, Nieve, gracias.
4: Écheme la canción ahora para oírla. ¿Va?
1: Ahora mismo, sí, señor. Venga. Allá okay. Va.
2: Gracias, Nieve.
0: Allá en el sur de Lanzarote.
2: Para las hijas, ¿no? ¿O para las nietas?
1: Para las nietas.
2: Ah, vale, vale, las nietas.
1: Bueno, es Cristina y Noelia.
2: ¿Cristina?
1: Y Noelia.
2: Ok, tengo... nos vamos con Soldadito Marinero de Fito Fittipaldis. Yo creo que les va a gustar este, este tema para las nietas de Nieves. Un abrazo.

0: Sí, sí, María Jesús.
1: Allá en el sur.
2: Damos muy buenos días.
0: Buenos días, María Jesús.
3: Muy buenos días, don Blas y señorita Claudia.
2: Buenos días, María Jesús. Qué grato tenerla en los micrófonos y poder llamarnos.
3: Gracias a ustedes también, que acabo de venir de Arrecife, que fui al puerto. Uh-huh. Acabo de llegar a Magdalena, ya estaba de calor y corriendo puse la radio y se me va a escapar Don Blas. Pues nada, me gustaría mucho escuchar hoy a Isabel Pantoja, Carlos Chío, algo de eso.
0: Sí, muy bien, sí. Muy bien.
2: Correcto, sí.
0: Pero usted viene, ¿está allá en Magdalena o está aquí en el puerto? ¿Sí? ¿Dónde está?
3: No, que estoy en Magdalena todavía. Ah. Tuve que ir a Arrecife.

0: Bien, lamentamos enormemente ese corte que se nos fue la luz.
1: Una bajada de tensión, sí, mil disculpas. Justo cuando estuvimos con la conversación.
0: Hablamos con María Jesús.
1: Sí, a ver si nos puede volver a
0: sí, porque María marcar. Jesús, yo tengo aquí un teléfono que me da como que no es correcto. Entonces me gustaría, pero bueno, ya fuera de antena, fuera. Si usted es tan amable y que tiene mi teléfono móvil, y si no lo tiene, se lo doy ya, que es el 658-658, está anotando, ¿sí? 797334, porque su teléfono que yo tengo no es el correcto.
1: Me imagino que ha cambiado de número. Bueno, y el número de aquí del fijo de la radio.
0: El fijo de la radio, sí, 928-96-5225.
1: Bueno, quiero saludar a Nora, una fiel oyente de La Más Latina, que está pendiente de la programación de su programa, Don Blas Martínez, porque decía: buenas tardes, estoy intentando escuchar

0: Se repite y bueno, ya le acabo de decir que ya estamos al aire. Nora, gracias, mi amor, por estar en plena sintonía.
1: Gracias, Nora.
0: Tenemos un tema que nos pidió
1: Tenemos un tema que nos pidió María Jesús, que es ¿qué? ¿Cómo es?
0: Garlo, cuando le decía a usted
1: Una pantoja.
0: internamente Isabel Pantoja, Garlochi, y yo dije, ¿cómo es Carlochi, Carolchi? Yo le dije, Don Blas debe ser Carol G.
1: Pero qué extraño
0: Pero qué
1: nombre
0: extraño
1: esa
0: qué
1: canción.
0: extraño que cante con Isabel Pantoja. Me pareció
1: Sí,
0: curioso, pero
1: sí.
0: luego, en realidad es el tema Isabel Pantoja, Garlochi, ¿no?
2: Nombre de
1: Sí,
2: mujer,
1: una llamada.
2: montaña de sal.
1: Sí, hola, buenas tardes.
3: Don Blas, soy
1: Ay,
3: otra vez, ¿me escucha?
1: ay, sí, gracias, ahora sí, gracias por.
0: Disculpa, María Jesús, que hemos tenido una bajada de tensión y aquí se nos fue la luz, el teléfono,
3: Sí,
0: todo, pero
3: ya
0: estamos de
3: lo
0: vuelta.
3: escuché, ya lo escuché.
0: Gracias a Dios.
3: Pues
0: Sí.
3: nada, pues como le estaba diciendo, pues usted debe escuchar ya del Pantoja, Carlos G, Azúcar Moreno, Tus Ojos Bandidos, creo que es el título, no sé bien.
1: Sí.
3: Ah, Don Blas, y me gustaría mucho que nos recitara el poema de Rafael de León, yo qué sé, para toda una vida, para toda la vida, tan bonito.
1: Para toda la vida, sí. Muy bien. Pues de acuerdo, María Jesús. No olvide, después fuera de antena, no, para que me eche una. ¿Tiene usted mi móvil, el teléfono, sí? Para yo anotar
3: Que
1: eso.
3: usted lo dijo, creo que lo anoté en algún lado. El
1: Vale.
3: 6, el, a ver cómo era,
0: Pero no le
3: el
0: cuelgue.
3: 684-332-667.
0: Sí, pero no le cuelgue, María Jesús, porque he intentado comunicarse con usted y no tiene, yo creo que ha cambiado su número, ¿cierto?
3: No sé, no, es que pasa que yo llamo del móvil y en el móvil tengo el fijo de toda la vida y luego el otro.
0: Bueno, no,
3: Yo
0: no.
3: luego más tarde los llamo.
1: Vale.
3: Yo tengo su teléfono, Don Blas, y lo llamo a usted más tarde.
1: Muy bien. Pues vale, María Jesús, vamos a oír entonces.
0: Garlochi
1: Eso es.
0: de Isabel Pantoja.
3: Y luego, si tiene tiempo, el poema de Rafael de León,
1: Vale.
3: para toda la vida.
0: Claro que
3: Le puedo
0: sí.
3: contar un chiste, le puedo contar un chiste.
0: Sí, adelante, María
1: Venga.
0: Jesús. Lo estaba esperando,
3: Pues
0: Adelante.
3: nada, pues no sé. Pues nada, una joven le dijo a la madre: Mamá, estoy embarazada. Dice la madre: Pero hija, ¿dónde tenías la cabeza? Entre el volante y la paloma y la palanca de cambio.
2: De Lanzarote.
0: Y la paloma, dice.
3: Feliz día para todos, para ustedes, para toda la audiencia.
1: Vale, gracias.
3: Un saludo a la señora Nieves Saavedra, Antonia
0: Sí.
3: Laidana Conejera y su esposo Tomás, Anelita Machín y el esposo. En fin, a toda la audiencia. Que pasen un
0: Muchísimas
3: día muy, muy,
0: gracias,
3: muy
0: María
3: feliz.
0: Jesús.
3: Muchísimas gracias.
0: Igualmente para
3: Hasta
0: ti.
3: mañana, si Dios quiere.
0: Claro que sí, gracias María Jesús, que tenga un excelente día. Nos vamos
3: Igualmente, gracias.
0: con Garlochino, don Blas.
1: Venga, vamos a verla.

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2: Hoy es lunes.
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1: Bien, pues continuamos, amigas y amigos, en esta tarde romántica con Blas Martínez y Claudia Claro por la 107.4, La Más Latina, sí señor, 107.4. Qué bonito el número, además fácil de recordar. Ya lo sabe María Jesús, que nos pide el poema Para Toda la Vida, y tenemos una llamada que atendemos de inmediato. A ver, sí, hola, buenas tardes.
5: Hola, soy Martín, buenas tardes.
1: Hola, Martín.
5: ¿Cómo se anda? ¿Bien? Sí.
1: Muy bien, amigo, estupendamente. ¿Y ahora mejor?
5: Me alegro, que sigue todo bien, sigue para adelante. Díganos, Blas, quería que me pusieran la canción esa que quería Lola de los Buches.
1: Espera un momentito, Martín, a ver.
5: Sí, puede ser, si no otra.
1: Los Buches.
5: Sí, mi querida Lola.
1: Mi querida Lola, claro que sí.
5: Sí. Sí.
1: Muy bien. Bueno. Pues.
5: Bueno, muchas gracias, don Blas, y hasta mañana, si Dios quiere.
1: Hasta mañana, Martín.
6: Gracias, gracias, Martín. Un abrazo.
5: Hasta luego. Señora, y usted señorita, me alegro mucho que usted no sea allá, don Blas, para que sea quitar las penas.
1: Para otra vez. Para otra vez, señora Martín, por favor.
6: Señorita.
1: Ah, señorita, por otra vez. Sí. Ah, sí, sí.
5: Bueno, gracias por todo. Adiós.
1: Vale, gracias.
6: Gracias, Martín.
1: Adiós, Martín. Bien, continuamos. En estas tardes románticas que íbamos a oír, entonces.
6: El poema que quería María Jesús. El
1: poema Para Toda la Vida, sí.
6: Sí, venga. Qué bello. Nos vamos.
7: 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Sí, para toda la vida. Y era yo quien preguntaba, siempre soñando una espina, siempre rondando una duda, siempre imaginando heridas. ¿Me quieres, amor? ¿Me quieres? Sí, para toda la vida. Tardes, madrugadas, noches, mañanas y mediodías, en el balcón, en la calle, en el sueño, en la vigilia, siempre, siempre preguntando, corazón, si me querías. Y de pronto, no sé cómo, sin una razón precisa, mi voz amarga y cansada se fue quedando dormida. y cayó sobre mi alma una lluvia dulce y fina que se fue cristalizando en nieve delgada y fría. Y ya no pregunté más, corazón, si me querías. Ahora eres tú quien se queja, quien pregunta y quien suspira. ¿Me quieres, amor? ¿Me quieres? Me dices con voz dolida. Y yo, de la misma forma con que tú me respondías, escondiendo la verdad debajo de la mentira, te digo ausente y lejano, sí, para toda la vida.
1: Bien, pues sí, señor, para toda la vida. Martín nos pide que quiero ir a los Buches. Los Buches, mi querida Lola. Lo tenemos, ¿verdad? Uh-huh. Claudia, vamos a oírla, Martín, para ti, amigo.

0: Bien, pues continuamos. Querida Lola, ¿qué letra? Le estaba poniendo yo atención a la letra y la verdad es que no tiene desperdicio, ¿eh? El querida Lola. ¿Quién habrá hecho esa canción? La música también, muy pegadiza y bonita, pero la letra es que es un poema de verdad, ¿verdad? Bien, continuamos, amigas y amigos, en estas tardes románticas. Les voy a recordar nuestro teléfono 928-96-5225. En nuestro dial 107.4 y nada, y las tardes románticas y Blas Martínez y Claudia, que estaremos aquí, bueno, estoy hasta las 2 de la tarde. Después sigues tú, ¿verdad, Claudia?
1: Sí, seguimos dando algunos datos que nos queda pendiente, porque normalmente nos manda tecomunicamos.com la taza después de las 2 de la tarde. Uh-huh. Y bueno, pues seguimos un poquito, una horita más, acompañándolos esporádicamente con buena música.
0: Una horita más. 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
1: 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Se come riquísimo.
0: Riquísimo, sí señor. Bien, continuamos, dime, Claudia.
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1: Bueno, nos vamos con el tema que nos pidió María Jesús, el segundo tema, que era Azúcar Moreno.
0: Azúcar Moreno, sí.
1: Pues dijo,
0: tus ojos.
1: No, Bandido, creo.
0: Bandido, ella dijo.
1: Sí.
0: A ver. Que yo anoté aquí tus ojos. Bueno, no lo sé.
1: Bueno, le ponemos Bandido.

0: Bien, pues continuamos, sí señor, ya estamos, nos faltan 15 minutos para las 2 de la tarde y
1: nos vamos hasta el sur de la isla también, ¿no?
0: Nos vamos al sur de la... Ahora vienen las fiestas de Yaiza, ¿verdad?
1: De Nuestra Señora de los Remedios,
0: sí. Nuestra Señora de los Remedios, que por fiestas no sea, ¿eh? Sí, señor. Los Remedios en Yaiza. Se hace siempre un... Bueno, las fiestas de Yaiza han sido siempre de lo mejorcito. Son muy cuidadosos ellos en ese ayuntamiento. Mi amigo Alex, oye, ¿estará Alex todavía por ahí? Sí,
1: sí, está en comunicación, Alex Aleve. Alex. Un abrazo.
0: Sí, oye, que me había olvidado, queridísimo amigo Alex, un colombiano ilustre que trabaja para el ayuntamiento de Yaiza. Bueno, pues... ¿Qué ibas tú a decir?
1: Que tiene una amplia programación y, por ejemplo, a lo largo, ya desde el pasado, la pasada semana, lunes 24, y bueno, pues programación para darles a conocer a los oyentes de la radio, por ejemplo, hoy lunes, taller de Masterchef, en la Casa de la Cultura, encuentro de escuelas de baile también, mañana martes 1 de septiembre habrá juegos de mesa, a las 5:30 de la tarde, también concurso de postres en la Casa de la Cultura. Qué rico. Y también habrá actuación de grupos de teatro en el teatro en Yaiza, y también seguidamente actuación de los Ventorrillos, de acompañado con la parranda Son de Gofio.
0: Qué nombrecito, ese Son de Gofio, una parranda. Nosotros la recuerdo yo cuando dirigía yo la coral de la Villa de Teguise, todos los años nos invitaban a estas fiestas en Yaiza. Qué rico, qué bien. Qué
1: bueno. Y el día miércoles 2 de septiembre le va a gustar, Don Blas, la programación. Dice, a las 5:30 habrá concurso de dibujo infantil en la Plaza de los Remedios para los niños, pero luego a las 6 de la tarde el miércoles, sabores que se hacen a mano, charla y cata de licores artesanales.
0: ¿Ya cuándo es eso?
1: Con destilerías Elnar, dice, en la Casa de la Cultura, el miércoles 2 de septiembre a las 6 de la tarde.
0: Sí, pasado mañana, ¿no?
1: Efectivamente, sí.
0: ¿A las qué de la tarde?
1: A las 6 de la tarde. 6 de la tarde, sí. Así que, y luego un playback para mayores del municipio en Yaiza. Bueno, va a estar muy bien.
0: Sí, señor.
1: Una cata gratuita para conocer los sabores que los vinos a usted le encantan, sobre todo de acá, de su tierra, de Lanzarote, ¿no?
0: Sí, que el otro día, por cierto, te dije que me regaló mi amigo Juan Pérez de Indelaza una botella de vino de él. Un vino Malvasía. Qué maravilla, qué rico, un vinito seco, exquisito. Gracias, Juan. No sé si nos estás oyendo, pero te damos de verdad. Les voy a recordar nuestro teléfono, amigas, amigos, por si vamos a ver, 928, anótenlo, sí, el fijo, 928-96-52-25. Y tenemos un móvil, el 684-33-26-67. ¿Y qué más, Claudia?
1: Nos vamos con un tema que me gusta de que canta usted, que dice, qué maravilla.
0: ¿Qué maravilla, Goyo?
1: Sí.
0: Ah, qué bello, sí, señor. Vamos a oírlo. Qué maravilla.

0: Seguimos. Bueno, gracias por llamar a María Jesús, que por cierto, no recordaba ahí el contacto que tiene. Llamó a la emisora. Así que, don Blas, no hay para que se pierda el dato. No, ahora no la va a perder de vista a la señora María Jesús.
1: Muy bien. Y sí.
0: Quería poner, como nos saludó Nora, pero no nos pidió y estaba preocupada por ese pequeñísimo corte, quería ponerle un tema de Alejandro y Vicente Fernández, perdón.
1: Sí, Alejandro Fernández y Vicente, los dos. Sí,
0: los dos juntos.
1: Venga, sí, padre e hijo.

0: Gracias.
1: Un auto bien bonito con mis muchachos del mariachi Chapala en el León, Guanajuato. ¡Qué catrín!

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1: Bien, amigas, amigos, gracias por su atención. Estaremos aquí mañana a la misma hora, a las 12, de 12 a 2 de la tarde, por la 107.4, con Claudia Claro. Gracias, Claudia.
2: Gracias a usted, don Blas, deseando que tenga un buen inicio de semana, a nuestros oyentes también, y bueno, Dios mediante, mañana de 12 a 2 le esperamos por acá.
1: Gracias, hasta mañana.
0: Señor.

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5: Hoy es lunes.
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3: Hoy es lunes.
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3: Hoy es lunes.
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5: Hoy es lunes.
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5: Hoy es lunes.
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4: Hoy es lunes.
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1: Benito, hijo de Benito, le decían Tito, el mayor de seis trabajando desde chamaquito, guiando camiones como el pai y el abuelo. Aunque su sueño siempre fue ser ingeniero, un día Tonito lo invitó para hacer una mudanza, para buscarse alguito, par de pesos, pa' algo alcanza. Gracias a Dios que ese día no estaba bici, porque en la mudanza fue donde conoció a Lizy, la menor de tres que se criaron con doña Juanita, porque su papá y mamá partieron estando chiquita. 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
6: Hoy es lunes.
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7: Hoy es lunes.
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4: Hoy es lunes.
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5: Hoy es lunes.
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5: Hoy es lunes.
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6: Hoy es lunes.
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4: Hoy es lunes.
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7: Hoy es lunes.
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3: Hoy es lunes.

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2: ¿qué más, muchachos? ¿Cómo están, hombre? ¿Cómo les va?
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3: ¿Estás listo?
1: Omar y Alex.
2: Alex, ahí viene muy triste, compadre. Le acaban de herir el corazón. 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
1: Hoy es lunes.

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0: Hoy es lunes.
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4: 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Dice, ¿cómo explicarle a la conciencia que esto fue mi culpa? ¿Cómo decirle al corazón?

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